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3: La siguiente actualización de la Copa Mundial es presentada por Nature Valley. Gianni Infantino en problemas. La organización Fair Square presentará una denuncia formal ante el Comité Olímpico Internacional, acusando al presidente de la FIFA de violar el principio de neutralidad política. Todo surge tras levantar la suspensión al delantero Folarin Balogun bajo presión de Donald Trump. Para más detalles, visita nuevaonda.com.
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13: 7:22.
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6: 7:53. 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
6: 8:21.
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3: 8:50. 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
3: La siguiente actualización de la Copa Mundial es presentada por Nature Valley. Francia frenó el sueño de Marruecos en cuartos de final. Mbappé y Dembélé marcaron los goles del 2-0 en el Gillette Stadium de Boston. Los Leones del Atlas se despiden del torneo. Francia ya espera rival entre España y Bélgica. 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
13: 9:22.
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3: 9:53. 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
6: 10 y 22.
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1: La siguiente actualización de la Copa Mundial es presentada por Nature Valley. Francia frenó el sueño de Marruecos en cuartos de final. Mbappé y Dembélé marcaron los goles del 2-0 en el Gillette Stadium de Boston. Los Leones del Atlas se despiden del torneo. Francia ya espera rival entre España y Bélgica. 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
3: 10:53. 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
1: Vamos. Listo. Salud, muchachos. Por esa mujer.

0: Salud.
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3: la siguiente actualización de la Copa Mundial es presentada por Nature Valley. Francia frenó el sueño de Marruecos en cuartos de final. Mbappé y Dembélé marcaron los goles del 2-0 en el Gillette Stadium de Boston. Los Leones del Atlas se despiden del torneo. Francia ya espera rival entre España y Bélgica. 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
11: 11 y 22.
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3: 11:53. 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

0: La siguiente actualización de la Copa Mundial es presentada por Nature Valley. Francia frenó el sueño de Marruecos en cuartos de final. Mbappé y Dembélé marcaron los goles del 2-0 en el Gillette Stadium de Boston. Los Leones del Atlas se despiden del torneo. Francia ya espera rival entre España y Bélgica. 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
2: 3 y 53.

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4: 4 en punto.

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0: 4 y 3.

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2: 4 y 9.

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1: 4 y 16.

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4: 4 y 22.

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0: 4 y 26.

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0: 4:39.

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5: 4:43.
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1: 4:48.

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4: 4:54.

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0: 5 y 1.
4: ¡Ay, chupé! ¡Es otra cosa!

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1: Qué lindo, qué linda.
0: Ibero Panetón Italiano, porque la siguiente noticia tiene que ir, o bueno, viene desde nuestras Europas con Italia.
1: ¿Qué pasó en Italia, hermano?
0: Pesto di puesto di mamá.
2: Oh, mamá.
0: Un pueblo italiano prohíbe formalmente que los ciudadanos se enfermen.
1: No, yo pensaba que aquí en el Perú nomás hacían reglas cojudas, hermano. ¿Cómo me vas a hacer una regla para no enfermarte?
0: O sea que, por ejemplo, yo no podría estar en Italia ahorita en este momento porque estoy congestionado.
3: Oh, bueno.
0: La ordenanza municipal busca presionar por mejoras en los servicios médicos. La ley absurda intenta incentivar hábitos saludables obligatorios para todos. Pero claro, no es como que dices, cuídate por favor, toma bien, pero come bien, sino si te enfermas, no puedes entrar.
1: ¿Cómo va a estar prohibido enfermarse, hon?
0: Claro, como que...
1: ¿Cómo?
0: Si, hoy día no me enfermo, mañana... Es que no sé, no tiene sentido.
1: O sea, tú te despiertas con gripe, te vas, te miras al espejo y dices, tienes prohibido enfermarte.
0: Claro.
3: O sea, lo que entiendo es que quieren que la gente se cuide, mejor dicho, O sea, que la gente coma bien, pues, ¿no? Si tú sabes que mañana tienes que ir a trabajar, ¿para qué vas a un concierto, pues, a la medianoche?
0: Ah, se organizó y ya sabes que anda a Italia,
1: todo porque quiere seguir comiéndose sus cuatro huevos temprano.
4: 5 y 9.

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0: 5:12.

0: La siguiente actualización de la Copa Mundial es presentada por Nature Valley. Francia frenó el sueño de Marruecos en cuartos de final. Mbappé y Dembélé marcaron los goles del 2-0 en el Gillette Stadium de Boston. Los Leones del Atlas se despiden del torneo. Francia ya espera rival entre España y Bélgica. 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
5: 5 y 17.
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3: 5:22.

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1: 5:25.

0: Noctámbulo, mi gente bella. Ya arrancamos en breve el flow a las 6 de la mañana.
1: En un ratito.
0: Te cuento un dato.
1: ¿Qué fue?
0: A la gente que le encantan mis datos, ¿ah? Que nadie me preguntó, pero necesitan sí o sí. Te cuento, ¿ah? Para la gente que le encanta volar, el colibrí puede volar hacia atrás. Es el único ave que puede hacerlo. Ni la paloma, ni niona, ni el águila, nadie.
1: Ni el cóndor.
0: Nadie. Solo el colibrí así.
1: Recuerda que es radio y nadie te puede ver.
0: Ah, ya. Pero imagínense, hacia atrás, miren. Solo imagínense nomás.
2: Imagínense, mira. Sí.
1: El colibrí es el único ave que puede volar hacia atrás.
0: Por eso, retroceder. Jamás.
1: Eso.
0: ¡Hala! A las 6 de la mañana, más datitos, más tonterías en el flow aquí en Radio La Zona.
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4: 5:34.

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0: 5:45.
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0: 5:49.

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3: 5:54.

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5: 5:57.

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6: por la mañana, café.
7: No.
8: Viernes 10 de julio, señores, 6 de la mañana con 2 minutos, pero quiero decirte algo, nosotros estamos aquí desde las 5 y 50, nomás esperando que sean las 6.
7: 5 y 50 habrás venido tú, tardón de miércoles.
8: Ah,
7: Emilio y yo estamos desde las 5 y cuarto acá.
8: Ah, como madre.
7: Por favor.
8: ¿Seguro?
7: Segurísimo.
8: Oye, la Carmen del Seguro.
7: Pídela, papi.
8: Ah,
7: ¿qué fue?
8: ¿Qué hombre, ah?
7: Señores.
8: ¿Qué hombre tan puntual?
7: Viernes. Hoy día es viernes de Jonca. De Jonca, papi. ¿Tú sabes, Jonca? La gente hoy día quiere sus
8: chilindrinas.
7: Sus chilindrinas, sus helenas.
8: No.
7: Y el flow lo sabe. Así que el día de hoy,
8: su ron con pasa.
7: El yape es doble.
8: ¡A la miércoles! ¡Qué lindo, ah! ¿Eh?
7: Yo no tengo, así que Ricky Show, espero que hayas traído, ¿no?
8: Ricky Show tiene presupuesto.
7: Doble hoy día, doble.
8: Por supuesto,
7: 6 y 3 de la mañana. ¿Cómo estás, Yaran?
9: La verdad, muy bien, muy emocionado. Para mí, el mejor día de la semana, viernes, que junta el trabajo con el disfrute.
7: ¿Qué es eso? Que junta el trabajo con el disfrute.
8: ¡Ah, qué rico!
7: ¿Tú eres bonito?
8: Perfecto, un lindo, bello, hermoso, un buen...
7: Veo que tienes frío, estás con un polo, una chompa y una casaca.
9: No, tengo una polera.
7: ¡Qué hijo de tu madre!
9: Una casaquita. No, lo que pasa es que comprende que como yo vengo en moto y el viento es otra cosa. Pues, hermano, yo no vengo en tu 4x4 que te tapa todo, que te cubre todo, que te peina también. Te dice, uy, Jotita, ¿no te puedes salir del carro?
7: ¿Cómo te gusta hacerle Gracias. Creer a la gente que vienes en moto, de verdad, no?
9: No, yo vengo en bici.
7: ¿Cómo?
9: ¿Qué, tienes Dios, bici? ¿Tienes este moto?
8: ¿Qué? Entonces, ¿en qué vengo?
7: ¿Puedes desmentir que tú le mandas movilidad todos los días a este señor?
10: No, mira, cuando no tiene plata para su gasolina de su deportivo, me pide taxi.
7: Ya, pues.
10: Por Dios,
7: Abraham, vienes con tu croissant de jamón, sí, de queso, tu barrita de cereal, tu café de Star. Ya, pebro.
8: ¿De Star?
9: ¿Qué? ¿Se ha comprado de nuevo?
7: Ya, pues.
8: ¿Ah? ¿Otra vez ha comprado el grifo? Dios mío. ¿Cómo abunda acá el dinero acá?
9: Bueno, son cosas.
8: Yo comiendo la palta que está 3 semanas ahí debajo del cajón de Riquicho. Falta hash.
7: Arrancamos entonces, 6 y 5 de la mañana. Vamos con música y volvemos.
8: Aquí en el flow de Radio La Zona.
7: Madre.

0: Cida.
1: 6 de la mañana con 12 minutos. Continuamos aquí en el Flow de Radio La Zona, en el bloque informativo llamado
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3: Siendo las 6 y 12 de la mañana, casi 6 y 13, bueno, el Ministerio Público, a través de la Segunda Fiscalía Provincial Penal Corporativa, solicitó 18 meses de prisión preventiva para Jackson Mora. Recordemos, ese ex esposo, no sé si siguen casados, de Tirsa Lozano. Y bueno, están pidiendo 18 meses de prisión preventiva. Esto ocurre normalmente, Ricky, cuando que ahí declaran que es o determinan que hay riesgo de fuga.
4: Hay riesgo
3: mientras
4: de fuga.
3: Investigan.
4: Así es. Cuando determinan que hay riesgo de fuga, o sea, no pudo acreditar que tiene un domicilio fijo, un trabajo fijo, entonces la fiscalía pide, pues, ¿no? Prisión preventiva.
3: Qué locazo,
1: ¿no? Qué loco, ¿no?
3: O sea, pero debe de haber mucho más metido. Yo tengo entendido que era la cabeza o presidente de la asociación de peleas más importante acá en Perú.
4: Claro.
3: De artes de mixtas.
4: Como, arte marcial.
3: La UFC.
1: Ajá.
4: Dios mío.
1: MMA.
3: Claro.
1: Pero qué loco, ¿no? O sea, pensando como Tilsa, qué loco que con alguien que has compartido tanto tiempo, que ha sido tu pareja, tanto, y de ahí se ve involucrado, debe ser un shock fuerte, ¿no?
4: Claro.
1: Chocante, claro.
5: ¿Y qué más hay, por favor, muchachos?
3: ¡Tenemos!
1: ¡Ajá!
3: ¡Tenemos!
1: ¡Ah! ¡Tenemos!
3: ¡Al primer semifinalista del Mundial!
4: ¡Dios mío!
5: ¡Correcto, amigo, amiga! ¡Francia a las semifinales del Mundial! Ayer se jugó la primera ronda de los cuartos de final enfrentando a Marruecos. Y la verdad que Francia pasó, ganó tranquilamente.
1: ¿Vas a pedir disculpas?
5: ¿Por qué?
1: ¿Vas a pedir disculpas?
5: ¿Por qué voy a pedir disculpas?
1: Después de ser conspiranoico, que no, indignante, decías. Toda la alterna es Argentina, ¿no? Quieren hacer ganar a México.
5: No, ya si lo hacían perder a
1: Francia. Tranquilamente ganó Francia. Ya, ¿no? Se fue tanto chongo.
5: Ya si lo hacían perder a Francia, y ya en papilón, ya.
1: Indignante, indignante.
5: Es que Francia es tan bueno que así le robes, no puede.
1: Ah, entonces, pues tanto show va.
5: 2-0. Goles de Kylian Mbappé y Ousmane Dembélé, que también está entre la tabla de goleadores.
4: Claro.
5: Es un ignorante.
4: ¿No crees tú que más bien fue condicional eso de que pongan toda la terna argentina? Porque al final tuvieron que ser muy neutrales.
1: Ahí está.
4: Demasiado neutrales.
3: Es más, mira, soy abogado del diablo, el penal que le dan a Mbappé ni siquiera es penal.
4: Y incluso tuvieron que hacer un poco de favoritismo.
3: No fue penal, ¿eh? Para mí, el penal que le dan a Mbappé, lejos de ser penal, ¿eh?
1: ¿Qué más quieres?

0: Gomis. Tarjeta roja para Bélgica y 7 tiros de esquina más para
1: a
0: España.
1: La, ¡a la miércoles!
2: ¡Oh, qué onda!
1: Gana España. Gana España. Sí. Pasa España.
3: ¿Expulsados?
1: No.
0: Fija, fija.
1: No, no va a haber expulsados.
0: Ojo. Dice que Lukaku le da un beso al técnico también.
4: Ah, qué rico. 6 de la mañana con 16 minutos. Así. Venimos en breves con más.
1: Pensando tenemos dinámicas, juegos. Pensando en el beso
0: juegos. De Lukaku. Oye, recuerda.
3: El beso del negro. El yape vale doble. El yape vale doble. Repórtate. 941-80-2192. Somos el Flow de Radio La Zona.
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6: 6:21.
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2: 6:32 exactamente aquí en el flow de Radio La Zona, amigo, amiga. Continuamos. ¿Qué dice el pueblo? ¿Qué dice la gente? El WhatsApp está listo para ti. 941-8021-92.
3: ¿Qué dice mi people? Arrancamos a regalar el día de hoy el yape. Ajá. El desayuno vale doble.
2: ¡Hala!
3: ¿Y por qué vale doble? Porque es viernes.
2: Allá.
3: ¿Qué?
2: ¿Qué? ¿Viernes?
3: Sí, estoy Dios
2: mío. Oye, los stickers que mandan son los más.
3: El día de hoy, para poder participar, tienen que mandarnos su mejor sticker. El mejor que tengan. El que más utilizan.
2: Ya.
3: El más gracioso.
2: Ya.
3: El que más les gusta. Porque queremos

0: Te me subimos.
1: ¿Qué juego tenemos el día de hoy? Mi querido José Luis Benzaquen Cárpena, alias JBenz, para los amigos.
2: Hermano, qué ricos stickers están llegando.
0: Jota, ¿quién ya está participando por aquí?
2: Tengo al gatito rapero.
0: A Lenin Jiménez.
2: Lenin, número nuevo. Luis, número nuevo. Eric Junior. Jan. Martín. Andrés. Número nuevo, Leo.
0: Saludos, saludos a la gente que se está encendiendo a esta hora. 6 y 34 de la mañana.
2: Eliezer, Julián.
3: Otra cosa.
2: Betito.
3: Oh, su madre.
2: Cecitar. Carlitos. Señor Guía este ladrillo. Buenos stickers, papi. Una cosa increíble. Jair. Número nuevo. Mua.
0: Qué coqueto, ¿ah?
2: Hola, ¿me pueden agendar? Por supuesto que podemos agendarte. Bienvenida a la gente nueva, Diandra Sierra, papi. Puro número nuevo, día.
0: 941-80-2192. Ya sabes que si eres nuevo, ojo, que puedes dejar tu nombre, distrito, de dónde vienes, para agendarte y seas parte de la familia de Radio La Zona.
2: ¿Y si soy viejo?
0: ¿Ah? ¿Y si soy viejo? También no pasa nada. Acá todos son bienvenidos, ¿ah? Todos son bienvenidos, hermano. Claro que
2: señora,
0: sí.
2: Ahora, me explique el juego, por favor.
0: El día de hoy tenemos el juego de la dinámica favorita de Perú y el mundo, llamada ¿Quién dijo? ¿De qué trata esta dinámica? Fácil, amigo o amiga. Yo voy a imitar a un personaje, una voz característica de un personaje y la frase célebre de otro personaje. Entonces tú lo que tienes que hacer es adivinar la imitación y de quién es la frase.
2: Correcto.
0: Por ejemplo, voy a imitar por decirte una frase. Voy a imitar por decirte a Toledo. Okay. ¿No? La imitación de Toledo. Pero la frase puede ser de Ollanta. Vamos a ponerlo así. O Mario Vargas Llosa. Entonces, por ejemplo, así, ¿no? Y tú tienes que decir, oye, la imitación es de Toledo y la frase.

0: Ya.
1: Ya quiero ser presidente.
2: Por ejemplo. Listo.
0: Ahí está.
2: Yo quiero, a ver, Toledo diciendo la frase de Coqui Belaunde.
0: Claro, por ejemplo. Ay, me mataste, ¿ah? ¿Eh? Leo, ¿cómo dice? Discúlpame, mamita. Primero píntate el pelo y después entrevista.
2: ¿Ah? Bien, bien.
0: Oye, escúchame, fuera de broma, mucho número nuevo, ¿ah? ¿Eh?
2: ¡Por favor! ¡Cada vez somos más!
0: Romel nos dice, por favor, agéndame. Por acá me dicen, hola, me pueden agendar. Buenos días, me llamo Mónica. Hola, los escucho desde San Borja. Hola, los escucho desde San Juan de Miraflores, soy nuevo.
2: Hoy saluditos a la gente desde Oxapampa, que nos escucha bastante, ¿eh?
0: ¡Qué rico! Abraham, vamos.
3: Espérame, espérame. Dame una cuenta.
0: Frase en 5...
2: 4,
0: 3,
2: 2,
0: 1.
2: ¿Quién dijo?
1: Dice así: yo no soy sino un pobre marinero que trata de servir a su patria.
2: ¿Había uno?
4: ¿Qué es Stitch?
1: No. Yo no soy sino un pobre marinero que trata de servir a su patria.
2: ¿No?
0: Bueno.
2: Debe haber alguien que le saca.
0: Uy, me fregaste.
2: ¿Sí?
0: Me fregaste. Chicos, ¿de quién es la voz y de quién es la frase? Por última vez.
2: A ver, dale.
0: Dale,
2: nos vamos con esa, ¿eh? 941-80-2192. La frase en 3, 2, 1. ¿Quién dijo?
1: Yo no soy sino un pobre marinero que trata de servir a su patria. Ganado.
2: Está facilita, hermano, muy fácil. Muy simple.
0: Regresamos.
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3: 6:50. 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

0: vivo, estamos en vivo.
1: Estamos en vivo, 7:01 de la mañana. Porque acá siempre es en vivo, brother.
0: Siempre.
1: Nada que grabar, nada.
0: Nada que empieza tú y yo llego después de media hora. Nada, señor. Todos puntuales.
2: ¡Hala!
0: Vamos a la hora para saber que estamos en vivo a esa hora. ¿Qué hora es, mi querido?
3: 7:02.
0: Gracias, Adri.
1: Eso. Qué rica ida. Qué rica ida.
0: ¡Hala!
1: Señores, para los que recién se conectan, estamos jugando ¿Quién dijo? El señor Abraham imita a un personaje.
0: Intenta
1: imitar a un personaje con la frase célebre de otro personaje.
0: Ajá.
1: Así que tienes dos cosas que adivinar.
0: Ajá.
1: Abraham dijo lo siguiente.
0: 3, 2, 1. ¿Quién dijo?
4: Yo no soy sino un pobre marinero que trata de servir a su patria. Lola, lola.
0: Mira.
5: ¡Hala!
1: ¿Cuál es la necesidad?
0: ¿Qué? ¿Ah? ¿Qué pasó? Mira qué débil eres.
4: ¿Cómo diría Oaxaca?
5: ¿Cómo diría Oaxaca? Tú tienes que adivinar el personaje y quién dijo la frase.
1: Correcto.
0: Ah, correcto.
1: Aló.
6: De la zona, la frase lo dijo Miguel Grau y la voz es de Calamardo, de Bob Esponja.
1: ¡Calamardo!
0: ¡Calamardo!
1: ¡Se lo ganó! ¡Se lo ganó! ¿El desayuno del flow? ¿No?
5: ¿El desayuno del flow?
0: No, hermano. Muy malo.
7: Lo dijo Miguel Grau y la voz es de Alejandro Toledo.
1: Alejandro Toledo.
0: Ya, pues, ese, ya no. Cualquier cosa, pues.
5: No, hermano, ya.
0: Nah, ya también, nah, ya cualquier cosa.
1: Una última vez.
0: ¿Qué dice? Un audio más, un audio más.
8: Radio La Zona. La voz es de Coqui Belaunde y la otra voz es de Brunella Horna.
0: Brunella,
5: porque son dos voces, ¿no? Estamos haciendo
1: una voz nomás, mamita linda, por favor.
9: Tú soy Gruñón y Brunella Horna. Quiero mi premio.
0: ¿Por qué pasa ese Brunella Horna?
5: Se habla Brunella.
0: Brunella Horna no habla así.
1: Y nunca dijo esa frase.
0: Nunca dijo esa frase.
10: Radio La Zona. Oye, Abraham Cachudo, tú dices que te pongas algo en la boca para que calientes para la imitación.
9: ¿Qué cosa?
10: A ver, ponte esa huevada.
0: Oye, oye. Oye, ese es un grosero.
1: Oye, ¿qué pasa?
0: Es un grosero.
1: Y la respuesta... de respeto.
0: Es un grosero.
1: Me respeto.
10: Esa huevada.
1: Me respeto.
0: Qué horrible.
1: Hermano, ¿podrías hacerme la imitación una vez más, por favor? Atentos todo el mundo para que manden su audio, por favor.
0: Si ya salió tu audio, puedes volver a enviar después de esta imitación en donde habrán ya perfeccionado,
1: correcto,
0: el personaje.
1: Ya está calentando, efectivamente, ya está con la baile en la boca. Vamos, Abraham.
0: 3, 2, 1, ¿quién dijo?
4: Yo no soy sino un pobre marinero que trata de servir a su patria. Yo no soy sino un pobre marinero que trata de servir a su patria.
0: Ya, pero que sabe eso, no.
1: ¿Qué pasa? ¡Aló!
10: Ese tiene cara de ser Miguel Grau con Sticks.
0: ¿Con Sticks?
10: Una frase de Grau con una.
0: Con
10: la voz de Stitch.
0: Sticks. Me asusté, Sticks.
1: No. Escúchame, corrigió el final.
0: Ten.
1: Mira, escucha.
10: Con la voz de Stitch.
0: Ay, Stitch. Stitch.
1: Es su profesor.
0: Claro.
1: Por
0: Stitch.
1: Favor.
0: Stitch.
1: ¿Es Stitch o no es Stitch?
0: No es Stitch.
11: Había Radio La Zona. La voz es de Don Cangrejo y quien lo dijo fue el gran Miguel Grau Seminario.

0: México, don Cabrejo.
1: Don Cabrejo.
2: Ya, Abraham, no seas malo, cada vez más peor con tus imitaciones. ¿Quién chucha será esa?
0: Por favor. Por favor, Leonel, por favor.
1: Yo no voy a permitir que me falte ese respeto, Leonel.
0: Por favor.
1: No voy a permitirlo. Jamás. Pero,
0: papi, ¿estamos cerca? Cantó un
1: cangrejo. No. ¿Un cangrejo? No, me lo gané.
3: Radio La Zona, la frase lo dijo Miguel Grau y la voz es de Calamardo.
0: ¡Calamardo!
1: Calamardo no es. Límpiate.
4: La voz de Shakira y de Stitch.
1: La voz de Shakira y Stitch. O sea, que mezclamos.
0: Sí, puede ser también, una mezcla.
1: No, pues,
5: buenos días, Radio La Zona. La voz es de Miguel de Stitch y el que lo dice es Miguel Grau. Gracias.
0: Nadie lo saca.
1: Lo lamento.
0: Creo que una última vez, ¿eh? A ver, última imitación y la gente pongan yo para poner su audio, ¿ok?
1: A ver.
0: 3, 2, 1, ¿quién dijo?
6: Cierren los ojos.
1: A ver, cierra.
7: Yo no soy sino un pobre marinero que trata de servir a su patria. Lola.
0: Pongan yo. 941-8022-92. Estás escuchando La Zona, estás escuchando el flow desde las 6 de la mañana. Pongan yo.
6: Vamos con la última. Pongan yo.
0: Mucha gente de Oxapampa. Saluda a la gente de Oxapampa que nos está escuchando.
6: Cierren los ojos, a ver.
5: Buenos días, Radio La Zona. La voz es de Miguel de Stitch y el que lo dice es Miguel Grau.
0: Nada.
4: Buenos días, Radio La Zona. La frase de Miguel Grau y la voz es de Kiko.
0: No es Stitch.
6: Sí es Stitch. Quítame el fondo, Emiliano. Por favor, atentos a esto.
7: Yo no soy sino un pobre marinero que trata de servir a su patria. Piqué cachudo.
0: ¿Qué? ¿Qué es esto?
1: Oye, ¿eso es para ayudar o para confundir?
0: ¿Qué te pasa, oye?
1: Oye, ¿cómo diría Guajaja? Siete de la mañana con 7 minutos, ¿qué? Regresamos en un rato. A ver, ¿tenemos ya? A ver, hola.
0: Al azar nomás, elige nomás. Mío, que cargue.
1: A ver.
3: Es la frase de José Olaya en la voz de Shakira.
1: No es José Olaya.
0: No es.
1: Incorrecto.
3: Entonces es Miguel Grau en la voz de Shakira.
6: Yo he sacado un audio equivocado.
3: Entonces es Miguel Grau en la voz de Shakira.
0: Confirma. Que lo confirme el personaje.
7: Otro ganó.
6: Hermana, es que te juro, yo ahorita sí tengo
0: una falta
6: un reclamo.
0: De respeto, es una falta
6: yo tengo
0: de...
6: un reclamo porque eso no es Shakira y
0: ni siquiera.
6: ¿No?
0: ¿Comería Oaxaca?
6: No. Próxima invitación le hace Emilio y Arán.
1: Ya, perfecto, acá.
6: No, eres pésimo.
1: ¿Por qué me tratas así?
6: No, Abraham, no puedes hacer eso.
1: ¿Por qué me tratas así?

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3: La siguiente actualización de la Copa Mundial es presentada por Nature Valley. Francia frenó el sueño de Marruecos en cuartos de final. Mbappé y Dembélé marcaron los goles del 2-0 en el Gillette Stadium de Boston. Los Leones del Atlas se despiden del torneo. Francia ya espera rival entre España y Bélgica. 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
1: En la zona, la zona, la zona.
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3: 7 y 19.
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0: Sí, señores.
1: Sí, señores.
0: 7 y 25 de la mañana, el día viernes 10 de julio.
1: Viernes, muchachos, al fin.
2: La otra semana. La otra semana gratis.
0: Opa. Oye, escúchame.

0: ¡Qué rico!
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2: Opa.
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2: Bien, ojo, gracias, Barbarian.
3: Oye, ojo a los amigos de Barbarian, la otra semana es el cumpleaños de señor J, ¿no?
4: Pero poco.
3: Yo no voy a decir eso.
2: Ya quiere que le mande.
3: ¿Cuándo es la fecha del señor?
2: 18 de julio, es su cumpleaños. Estamos a 8 días.
3: La otra semana.
2: 8 días. De que se logre.
3: Pues, si
2: se viene. La fiesta patronal.
3: Desde el lunes.
2: Desde el lunes, fiesta patronal.
3: Y el Inti Raymi en Cusco va a ser tan celebrado, hermano.
1: Una vaina de pasar a base 3, son.
2: Dios mío.
3: ¿Qué recién? Oh,
1: ¿qué?
3: Estaba hace rato, tú.
2: ¿Qué? ¿Qué pasa, Emilio? ¿Qué?
3: Si yo te voy desde el colegio y yo ya.
1: Tú, saca tu cuenta, soy el 97. ¿Tú?
3: Es el 97,
2: oye. Emilio, yo les pongo a los dos y tú pareces mayor, Emilio.
1: Claro.
3: Oye, no les hacía.
1: Ricky y yo somos del mismo año, 97.
3: Del 87 son los dos.
2: Oye.
1: Señor, cámbiame la música. Porque para todos los que ya nos conocen y gracias a Dios nos acompañan día a día.
3: Gracias a Dios.
1: Ustedes ya son parte de la familia de Radio La Zona y están integrados con nosotros, con Abraham, Emiliano, Ricky Show y quien les habla, J. Benz, el día de hoy es...
3: Uh-huh. Ricky, pasa el fósforo.
1: Viernes.
2: ¿Qué cosa, señor?
1: Viernes.
2: ¡No!
1: ¡Viernes!
2: ¡No!
3: ¡Encendedor!
1: De Pastrulo.
3: ¡Aso!
2: ¡Pastrulos, León!
1: Pero León, pásame el cigarrillo.
3: ¡Oye! ¡Oye!
1: León.
2: La ganja, León.
3: Dios mío.
2: ¡Tráeme a Antauro, León!
1: León. León, piensa en los niños.
2: León, ¿por qué siento que todo va a vueltas, León?
3: Muy bien, amigo, ¿qué trata el día de hoy para la gente que recién se une?
1: Siempre me siento así cuando viene Antauro,
2: León. Viene Antauro y todo me da vueltas,
3: León. Suelta eso.
1: Señores,
3: Alejandro.
1: El día de hoy, atentas a lo que tienen que elegir.
3: Y atenten a las consecuencias. Colaboren, muchachos, por favor.
2: León, tráeme a mi amigo Goncho.
3: A Goncho.
1: Tranquilo. Por favor, Ricky Show, cuéntanos de qué vamos a elegir el día de hoy.
2: Hoy día tenemos nuestro tema que así es loco, que es así crazy.
3: Absurdo.
2: Incoherente.
1: No intenten encontrarle lógica.
2: No encuentren una lógica. Ustedes dirán, oye, pero esa es una... No, no encuentren una lógica para eso. Solamente responde. Si en esa situación,
3: ¿qué harías tú?
2: Utópica. Ustedes,
1: utópica.
2: ¿Ustedes qué harían en esa situación absurda? ¿Qué decisión tomarían? Tema del día. Opción número uno. Este es un versus.
3: Ya.
2: Opción número uno.
3: Ya.
2: Para reproducirte, ya. Solamente cuentan los hombres. Bueno, las chicas también. Para reproducirte.
1: No.
2: Vas a ser ovíparo. Tienes que poner huevos.
3: Ya. ¿Hace con perk? ¿No? ¿Sí? Ya, sí. Ok. Empollamos. Ya.
2: Ajá.
3: Ya, ok.
1: A la miércoles.
2: Quedarte embarazado.
3: O con normal.
2: Normal.
1: Pero el hombre.
2: El hombre, claro. La chica también. Prefiere seguir con el embarazo.
1: Claro.
2: O poner huevos.
1: Poner un huevito.
2: Ahí pone su huevito y ya está.
3: Profesor, pero ¿qué tamaño es el huevo?
1: No,
3: ¿huevo
1: codorniz? No puedes saber todavía.
3: ¿Huevo codorniz
2: primero?
3: O huevo.
2: Tienes que, primero eliges.
3: ¿Elijo nomás?
2: Eliges sale? Y luego ya te digo.
3: Ah, imagínate que toquen siamés.
2: No. Señor, elija primero, luego opina.
1: Yo prefiero poner huevo. Prefiero de verdad ser ovíparo.
3: Bueno, te comprometo que 20 centímetros el huevo.
1: Está bien, papi, ya está.
3: ¿Cómo que también? Ya está.
1: Caballero nomás.
3: Ya, ya.
1: Caballero.
3: Ya le da ya uno a
2: también
3: nomás. Ya. Se siente la nueva.
1: A la viejez viruela que...
2: Habrá.
3: Quedarte
2: embarazado.
3: Mira, como la incertidumbre está en el tamaño del huevo, yo voy a elegir quedar embarazada.
1: ¿Cómo vas a elegir eso?
3: ¿Por Porque he visto que, por ejemplo, la cesárea, cuando lo hace un buen procedimiento de cesárea.
2: ¿Y quién te ha dicho que va a ser cesárea?
3: Sí, me va a salir por la. ¿Qué? Me va a salir por el pajarito, me va a salir.
1: ¿Quién te ha dicho que
2: era luz por la boca?
3: ¿Quién te ha dicho que era luz por la boca?
1: No se sabe.
3: O sea, no. Siempre Jota poniendo las reglas.
4: No puedes dar luz por la boca.
3: Poniendo las reglas que tú quieres, no.
4: Audios en vivo.
3: Un parto natural, normalmente el parto natural puede ser. Por, bueno, en el caso de las damas, pues por.
4: Yo también, yo creo que me embarazo.
1: ¿Qué?
4: Embarazo. Qué bonito, güey.
1: Ya, claro. Ojo que no sabes por dónde va a salir, ¿ah?
4: Como, claro. Como no sé por dónde
1: eso
4: va a salir.
1: Eso lo vamos a saber en el próximo show.
2: Así es.
3: No.
1: Así tienes que quedar embarazado tú.
4: Claro, pasé mi baby shower.
1: Tú, Ricky,
4: claro.
1: No, aquí te pregunto, tuve huevo de todas maneras.
4: Jefferson dice, Ricky pone y se lo come. ¿Cómo es esto?
2: Oye, escúcheme. Ya que envíen sus audios, el audio más creativo hoy se lleva 100 soles al final del programa. Su
1: miércoles.
4: Se nota que estamos viernes.
3: Es que es viernes.
2: Estamos viernes, pues.
1: Vamos al mejor audio. Su yapesazo al final del programa. 7:32 de la mañana. ¿Qué elegirías? ¿Quedar embarazado o ser ovíparo?
3: 941-80-21.

0: paso muy mal, me relajo un poquito con Antauro.
1: Siete de la mañana con 42 minutos, Jotita. Por favor, ¿puedes recordarle a la gente?
0: Viernes de pastrú.

0: ya sufrió demasiado.
1: WhatsApp.
0: Así que el día de hoy te soltamos un tema así para que elijas entre dos cosas absurdas.
1: Ricky, abre la ventana.
0: Para que relajes un poquito. Y la vaina es la siguiente. Si el día de hoy te obligan a que cambie tu naturaleza, y tienes que elegir entre dos opciones. Una, quedar embarazado durante 9 meses. Y no sabemos por dónde va a salir la criatura.
1: No sabemos por dónde sale.
0: Y dos, elegir ser ovíparo. Es decir,
2: nacimiento por huevo.
0: Tu huevito por el...
2: Y tampoco sabemos por dónde sale.
1: No, sí sabemos, ahora sí.
0: Sabemos. Si sale por... Un saludo de Egipto.
2: Por el Hortensio. Por el Hortensio.
1: Madre.
0: Aló.
3: Esa gentita de la zona, mis fumanchus del flow, ¿cómo vamos? Oh, Ricky, yo pa' gustarte la huevada, tío, y huevo, qué embarazada. Ya, pero yo elegiría poner huevos, mano.
2: Claro.
3: Porque para salir embarazado, alguien tiene que haberte clavado la sombrilla, ¿sí o no? Ya, pero eso no la hago, mano, duele.
2: Es verdad.
0: ¿Listo?
1: Es cierto.
0: Ustedes eligieron eso.
1: No, pero...
0: Ustedes eligieron salir embarazados.
1: No, porque según las reglas, yo salgo embarazado con un besito.
0: No, ¿quién opuso esa regla?
1: Sí, no, así es.
2: Yo salgo embarazado por el Espíritu Santo.
0: No,
4: ¿quién opuso esa regla?
2: ¿Tú qué pones las reglas? No. ¿Tú pones las reglas?
0: Claro.
2: ¿Acaso? No. ¿Quién dice? Okay. ¿Quién eres tú? Nadie te conoce, señor.
1: ¿Qué? Acá Víctor dice, pero ¿duele? ¿Cómo sabe?
0: ¿Qué elegirían de verdad? ¿Salir embarazados o poner huevos? Yo no entiendo cómo eligen ustedes salir embarazados.
1: No, porque bonito el embarazo.
2: Claro, pero no siento que... Claro, siento ahí que te pateen, ¿no? Que te pateen el... Así, ¿qué tal?
1: Oye, mira. Así. Mira, amor, siente la patadita.
2: Ahí está.
1: Oh.
2: Ahí está. Qué lindo, ¿ah?
5: ¿Eh? Jota, va a salir por tu oreja.
0: ¿Qué?
5: Por tu oreja va a salir.
0: ¡Ay! No, pero ¿cómo va a salir por eso? Aunque el bebé, ustedes, no, ¿por dónde van a votar el bebé?
2: ¿Qué? No sé, pero por donde Dios mande, pero... No sé.
0: Cesárea,
2: no sé.
0: Puede ser cesárea.
2: Sí, claro, si es cesárea no hay problema, pues, hermano, caballero, pues, ¿no?
0: Tajazo ahí.
2: Madre, eso sí, debo confesar que yo le tengo un poco de pánico a esas cosas, ¿no?
1: ¿A qué?
2: Cortes, esas cosas así. Ay,
1: oh.
2: Sí, tengo un poco de miedo.
6: Yo prefiero poner huevos, estoy de acuerdo con Jota. Pero como Jota es más alta, pues se pone huevos más grandes, ¿no? A eso le va a doler más. Ya Ricky ya está acostumbrado, pe. Suena Ricky.
0: Escúchame, a Ricky yo ni le pregunté, bro. A Ricky ni le pregunté de frente.
1: Dame huevo, hijo.
7: Dios mío.
8: Igual te abren el loco.
0: Oye, ¿qué prefieren? ¿Salir embarazados o poner huevos?
2: Ahí está.
0: Mi Pati hermosa, te quedarías con el trámite normal, salir embarazada.
7: Salir embarazada.
0: Pero ya no sale por adelante, sale por...
7: No, oye.
1: No, pero el huevo sale más rápido, ¿eh? El huevo es más rápido, ¿no? ¿O tengo que esperar 9 meses? No,
0: 9 meses también.
1: No, pues 9 días, espero.
0: No, 9 meses también.
1: ¿Y dónde va a crecer?
0: ¿Cómo que dónde va a crecer?
1: O sea, ¿cómo sé que está creciendo en 9 meses? O sea...
2: Pati, no preguntes el tema. ¿Cómo hicimos este tema? No preguntes por qué.
1: Y no preguntes por qué la gente envía tantos audios.
9: Buenos días, la sonda. Bueno, yo preferiría poner huevo. Así como Pícoro Daimaku.
2: Claro, pero claro, Pícoro sí lo botaba por acá. ¿Por
1: dónde?
0: Claro, por la boca.
2: Por la boca, ¿ves?
1: Por la boca, dice, ¿ves?
0: Salía su huevo.
2: Claro, sí. Claro.
1: Ricky, confirmo,
0: por
1: confirmo.
0: Eso.
1: Ah, por eso.
0: Ricky. Por eso te dicen Piccolo.
1: Por eso le dicen Piccolo.
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2: Pícaro.

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6: 7:52. 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

0: Azul. 8 de la mañana con 3 minutos.
1: Esa parte no estaba transmitiendo, Pati. Estamos en transmisión, Pati.
0: Y estamos en transmisión en YouTube, amigo, amiga. Ya puedes entrar a YouTube de Radio La Zona. Gracias a toda la gente que se está reportando. El 941-8021-92. El WhatsApp de Radio La Zona. Y el tema del día de hoy, ya sabes cómo es, viernes de pastrulos, algo característico y recontra original de Radio La Zona. El tema del día de hoy, mi querido Jotita, es...
2: es elegir ser ovíparo o quedar embarazado.
0: De manera natural.
2: Yo sé que suena quizás un poquito raro a todos los que recién se conectan. Lo que pasa es que aquí en Radio La Zona todos los viernes hacemos un tema donde estás libre, libre de prejuicio. Libre de que te digan, oh, esa respuesta, ¿cómo vas a dar esa respuesta? Todas las respuestas son válidas acá el día de hoy.
1: Y ahí, además, para romper un poco el molde, ¿no?
2: Claro.
1: Ah, tú vas a la otra radio y es, hoy viernes yo. Claro. No, pues no te pasa.
2: O sea, temas del día en otro lado. Hoy siento que.
1: Este fin de semana yo.
2: Tema del miércoles.
1: Viernes con Bede. Es de borracho.
2: Te despierta los lunes. Hoy día yo. Ya, pecado.
1: Le malogramos la pauta, Richo.
2: Por favor. ¡Aló!
3: Gracias, la verdad, definitivamente poner huevos.
2: Ahí está.
3: Son 5 minutos de dolor.
2: Ya está.
3: Y listo. Sale huevos fritos. Y nadie te pregunta cada 5 minutos si ha nacido o no nació. Aparte, tiene huevos revueltos, huevos hervidos.
1: Oye, es cierto, ¿no?
2: Mira, acá nos lanzan un facto de verdad. Quedar embarazada, dicen. Porque al poner huevos tienes que encobarlos.
1: Encubarlos. Claro.
2: Tienes que estar sentado como un mes calentando el huevo para que nazca.
1: Ah, perrito. Ah, si quieres que nazca, no, si no te lo comes. ¿No se puede comer el huevo? No se puede comer el huevo.
0: No, pues. ¿Cómo va a
3: ser? La zona, buen día. ¿Qué tal, chicos?
1: Estoy preguntando.
3: O sea, esas preguntas que se lanzan, la ponen difícil, firme. Yo preferiría, de verdad, comer huevo.
1: El huevo.
3: Porque el dolor solamente va a ser un rato, como lo saque. Pero en cambio, acá, antes de quedar embarazada, te va a doler hasta te va a poder más el loco. Después vienen las contracciones, toda esa huevada. Y al final, a dar a luz,
2: Por algo, los hombres somos tan débiles que no quedamos embarazados, hermano. Por algo, esa tarea la tienen las mujeres. Por algo.
1: Bueno, quisiera tener también la opinión de las mujeres.
2: No, no, Patita, o sea, dijo, Pati,
1: a ver qué dicen las mujeres, ¿no?
2: Pati, ¿tú quieres ser madre?
0: Obvio, dice. Está bien, claro. ¿Es uno de tus sueños, se puede decir?
1: Sí, es uno de sus sueños. Oh,
0: muchas mujeres sueñan con ser mamá.
1: Qué lindo.
0: Qué bueno.
2: ¿Qué? O sea, sí quieres ser madre, Pati.
0: ¿Y has pensado cuántos hijitos son uno está ahí?
1: Al micro, pues, hija.
4: Dice mamá que uno debe tener varios hijos por si uno se muere.
0: Oye, oye, escúchame, no, realmente estamos muy mal.
2: Oye, ¿qué es esto?
0: En tu hogar hay algo que no está.
2: Oye, ¿qué es esto?
0: Hay algo en tu hogar que no está funcionando.
1: Cada vez, Pati, no, no, ya.
2: Ay, Vane, habla con tu amiga.
1: Pati tiene que ir al psicólogo. ¿Cómo? Mira, se le salió el
0: show. ¿Qué le pasa?
1: Oye, pero Pati, ¿cómo vas a decir eso?
2: No puede ser posible.
1: Oh. ¿Qué tiene?
2: No puede ser posible.
1: Ya basta, Pati.
3: Ray La Zona. Yo preferiría poner huevo. Porque
2: no puede ser posible,
3: científicamente el huevo es blando y solamente se hace duro cuando está
2: claro
3: en contacto con el medio ambiente.
1: ¿Ah, sí?
3: Así que yo prefiero poner huevo.
1: O sea, sale facilito. Ah, no duele.
2: No, pues tú ya elegiste quedar embarazado ya, porlas. Ya, por las puras.
1: Oye, hablen mujeres, pues.
2: Por las puras.
5: Abrancito, papi, te he extrañado, muñeco. Ahí te recojo a la misma hora, bebé. Ya, bebé, ahí te recojo. Porque hoy te toca.
1: A la miércoles.
2: Dios. ¿Sí?
1: Hoy soy ovíparo, ¿ah? ¿Eh? Dios mío, ¿ah? 8 de la mañana con 8 minutos. En breve regresamos con más. 941-80-2192. El tema del día de hoy es...
0: Hoy nos pones... quedar embarazado o ser ovíparo, o sea, tener hijitos por huevitos. Ese es el fraude.

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1: Y no te olvides que ya estamos en vivo en YouTube de Radio La Zona. Así que conéctate de una vez al YouTube de Radio La Zona.

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0: 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Esa es la motiña. No es danza la motiña.
1: 8 y 18 de la mañana, ¿qué preferimos? ¿Poner un huevito o seguir el curso de la vida y salir embarazado como tal? Tú, Abraham, dijiste salir embarazado. Me parece una... Tengo que reconocerlo, hermano. Una opción bastante valiente de tu parte.
0: Muchas gracias.
1: ¿Cómo crees tú que... ¿Qué es lo que tiene que pasar para que quedes embarazado?
0: Perder, pero no.
1: ¡Aló!
2: Buenos días, mi gentita de Radio La Zona. Bueno, yo prefiero mil veces quedar embarazada, porque, bueno, ya sé que es pesado y todo, pero piensen en la estrategia.
1: Ahí está, Diana.
2: Tienes la excusa perfecta durante 9 meses enteros para mandar a cualquiera a la tienda a las 3 de la mañana por un antojito.
1: Confirmo.
2: Entonces, eso de ahí te da una ventaja absoluta.
1: Prioridad.
2: En cambio, lo de poner un huevo es una vez por día. Entonces, no es como que algo extremo como para que te puedan hacer caso en todo lo que tú quieras.
0: Ajá. Pero digamos claro, que puedes sacarle mayor provecho al solo quedar embarazada.
3: Además, confirmo, hermano. Cuando ya nace tienes maternidad y puedes faltar unos días.
1: No, pues tu huevito también nace, ve. Claro, tienes que cuidar de tu huevito.
3: Si no duele, ¿para qué quiero descanso?
0: ¿Qué? ¿Qué trabaja?
1: ¿Qué no va a doler?
0: Claro, pues si es un huevazo, perra, para todo.
4: Ay, sí, sí. Ay, chicos, igual duele, igual fastidia la barriga, el huevo, dar a luz, no sé, expulsar el huevo. Igual duele, cualquier cosa.
5: Buenos días, Radio La Zona. Yo pienso que mejor poner huevos, porque ahí obtendría ganancias vendiendo mis huevos. En cambio, un hijo va a ser un gasto para toda la vida. No voy a gastar más.
1: Ay. Oye, este creo que es de la misma línea de familia de Patty.
3: Ella es emprendedora. Si va a ser huevos, los vendo, pues.
1: ¿Cómo vas a tener tus huevitos para venderlos?
0: Ahí en su corral, ¿no? Su avícola.
1: Llegó el momento de hacerles la pregunta nuevamente.
0: Ya. 941-80-2192.
1: Cambian su respuesta, Abraham y Emilio, o se quedan con el embarazo.
0: Yo me quedo con el embarazo.
3: El dinero es primero.
1: Yo me cambio por el huevo.
0: Mira cómo es eso.
3: Me cambio por
0: por la opción del huevo.
1: Me cambio por el huevo.
3: No me cambio por la opción del huevo.
0: Que te cambien el huevo.
3: Ahí está.
1: 8 y 20 de la mañana, audios al 941-80-2192. Ya estamos en vivo por YouTube.
0: Correcto.
1: Radio La Zona.

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5: 8 y 25.
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0: ¡Hoy la gran pollada de Pati Florencia! ¡Epa!
1: ¡Prueba de pollada!
0: Ahí está, qué lindo. ¿Qué lindo son las polladas, no? Reunirse con la gente del barrio, con la quinta, con los amigos, a tomar.
2: Una sola pollada. Estamos que nos la pasamos acá como
0: compartimos. Pausa. ¡Qué bonito!
2: ¡Qué lindo, brother!
0: ¡Qué bonito!
2: ¡Aló!

0: a que me crezca la panza durante 9 meses. Y luego que me estén chupando la teta más de medio año, un año, no sé. Tanta guama, ¿no?
1: ¿Qué habla este señor, por favor?
2: Hemos dicho lo del embarazo, a lo demás no hemos dicho.
1: Claro, no quiere dar de lactar, a eso se
2: refiere. Claro.
3: Buenos días, Radio La Zona. Bueno, yo pienso que es lo mismo, ¿no? Poner el huevo que quedar embarazado, porque a la final van a tener que comerse un huevito para poder salir en gestación o poner huevo.
1: Te la doy, hermano. Es correcto.

0: Y anda tanto miedo como cuando la nombra.
1: Su.
0: El 666 se vuelve 999 cuando la ve.
2: Y la más clásica de todas.
0: ¡Hala!
2: Ella le chupa la sangre a Drácula.
0: ¡Hala, miércoles! Ella la ahuyenta al hombre lobo.
2: ¡Asú! Con nosotros.
0: La bella y talentosa, pero al mismo tiempo tenebrosa cuando te tiene ahí en la lista. Cuidado, ¿ah? ¡Vale!
3: ¿Qué tal? ¿Cómo van? ¿Cómo van? Oye, sí.

0: ya no, que ya no me emparejen. Bueno, estaban emparejando con un chico que era un cantante, no, un modelo.
1: Okay.
0: Y dice que ya, por favor, ella está soltera, que quiere disfrutar su etapa de soltería. De hecho, ya está saliendo, ya Barranco Bar, ya está siguiendo los pasos de Cachín. Ya ahí está como que suelta en plaza. Pero me parece bien, pues, ¿no? Paul Michael también está ahí suelto en plaza. Y tú me dirás.
2: No, pero no suelto en plaza.
1: Ahí lo vemos con Raisa. Con
0: Oye, pero ella yo los vi como que jajaja, jijijí, coqueteos.
1: Ya se agarraron de la mano y
0: ¿no?
1: todo.
0: Ya están así como... ¿Tú qué piensas de esta relación? Porque tú eres mi oráculo de las relaciones.
1: Como les he dicho a ellos también, ajá. ¿no? Ahora, de tiempo al tiempo, tranquilo, suave, calmado.
2: Alma, calma.
1: Claro.
2: Calma, Paul, calma.
1: Ahí está. Una relación, la relación que encima no ha ido bien, etcétera, que se tomen su tiempo, ¿no?
2: Si no, iba a estar, viste, te pusiste triste. Sí,
0: ya. Ya pasó.
2: Y realmente
0: ya
2: se va a poner triste, hermano. Claro.
3: Ah, pero Raiza, ¿no?
2: Tiempo al tiempo.
0: Ay, tiempo al tiempo.
2: Tiempo al tiempo,
0: tiempo
2: muchachos.
0: Tiempo al tiempo. Por otro lado, Yanet Barbosa dijo que todo lo que dijo Ethel era mentira. Que todos ya sabían de que ella... se iba a ir del canal y que por eso ellos firmaron con América. O sea, le dijo mentirosa, en pocas palabras. En resumen, ¿no? Le dijo mentirosa.
1: No, claro, dijo de que todos ya sabían de que ella se iba.
0: Ajá, y que por eso firmaron.
1: Pero eso no fue lo que Ethel ha dicho. Ethel simplemente está diciendo de que ellos no le comunicaron.
0: Exacto.
1: Entonces, claro, Yanet no ha desmentido lo que dice Ethel.
0: O sea, ha dicho de que ella sí sabía...
1: Que no iba a estar.
0: Que, claro, que no iba a estar ella y que los demás estaban como que a la deriva.
1: Totalmente distintas, ¿no? Acá una, no sé, alguien
0: bueno, Gisela ha dicho, mi hija tiene la razón, mi hija dice la verdad. Bueno, su hija también, pero no va a decir no, a mi mente. Pero bueno, ya no sé. La cosa es que no creo que esta amistad regrese.
1: ¿Pero por qué versión te inclinas?
0: Yo le creo a Ethel.
1: Alucina que yo también...
0: Aparte la vi como
1: porque
0: genuina.
1: Sí son cosas que pasan en el medio.
0: Sí, de claro.
1: Que a veces algo va a llegar a su fin y quizás no se lo dices, por ahí lo escondes un poquito para evitar roches o evitar que te malogren la primicia.
0: Exacto. O sea, son cosas que pasan y que uno no va a estar diciendo, oye, por si acaso te van a votar, pues no. O sea, tampoco.
2: Claro, tampoco así.
0: Tampoco. Yo, amigo.

0: En este momento tienes la tarea, la obligación, la responsabilidad con el pueblo, con la gente, con los oyentes, de darnos un titular más que amarillo. Más amarilla que la papa de la pollada de Pati. Así de amarillo. En 3, 2, 1, adelante.
1: Del amor al odio. Shirley Arica arremete contra Pati.

0: Turro, Turro, Turro. Turro, Turro, ¿ah?
1: Simón Samuel Gaete.
0: Samuel Gaete, boludo, dale, pará.
2: Estamos ready, guacho, estamos ready.
0: Penal para Argentina.
2: Muy buenos días. Se prende las cámaras y se da vuelta.
0: No, está bien, se le sale.
2: ¿Le pasaron el sobre por debajo de la mesa o cómo es?
1: Hermano.
2: Me caía bien hasta ayer.
0: Deberíamos ver un partido de Argentina con él.
2: El sábado. Transmisión en vivo, ¿sabes qué? No, pero me tenés que aguantar, hermano. Yo estoy que te. Mirá, nos vamos a intercambiar los lentes, nos vamos a gritar.
0: Las puyas.
2: Ahora te digo una cosa. ¿Por quién hinchás vos? Obviamente por Ronaldo te voy a preguntar porque ya se fue, olvídate. El bicho. Y aparte encima se va tirando comentarios como dando a entender que no pierdo mi imagen, no me vendo.
0: La Eurocopa fue más. ¿Quién es el Mundial, dijo?
2: Menosprecia. La diferencia entre Messi y Ronaldo es que Ronaldo todo el tiempo se la pasa diciendo que es el mejor. ¿Alguna vez lo escucharon a Messi decir lo que es? Él primero pone la familia, a Dios, y después lo demás viene solo. Por eso la gente lo quiere, hermano. Hay que ser humilde.
3: Está bien. Esa apreciación está bueno. Está bueno.
0: Ahora explícale.
1: Hay que respetar a los invitados, por favor, obviamente.
0: Dame show.
1: Tenemos que respetar a los invitados. Hermanito.
3: Penal para Argentina.
0: Otro, ya.
2: No, mentira. Falta. Sacala roja.
0: Mentira, Samuel. En primer lugar, bienvenido, hermano, acá a la cabina de radio de la zona. Tremendo artista que tenemos el día de hoy, que ha compartido, ha hecho colaboración con Trueno y también está sacando nueva música de él. Correcto. Cuéntanos un poquito ahorita, Samuelito.
2: Mi gente, la verdad que es un placer, primero y principal. Samuel es mi nombre de pila, me conocen como Simón Gaete. Yo soy el creador de Los Guachiturros, año 2011. Hoy en día estamos acá vigentes en el Perú por una marca de ropa que tengo y también por unos compromisos que tengo. Este primero de octubre nos presentamos en Costa 21 con mi hermanito Trueno.
0: ¡Epa!
2: Colaborando con él, muy contento. Estuvimos en la presentación de los Carlos Gardel, que es como los Latin Grammy de Argentina, a los ojos de muchos artistas exponentes grandes de la actualidad, como Milo J, Lali Espósito, estábamos ahí compartiendo. De hecho, Milo también le mando un shout-out, que de mi barrio, Milito, lo conozco de que así. Contento por todas estas cosas que están pasando. Anoche tuvimos el lanzamiento de la canción Turrito. Vengo presentando un nuevo género musical, que es la fusión de dos estilos argentinos, de que es cachengue, turreo. Esto es el cacheo, ya llegó, Los Guachiturros 2026, mi gente. You know.
1: ¡Cacheo!
0: ¡Hala!
2: El cacheo, sí, el cacheo. Sé que, por diferencia a una palabra acá, decir que menos mal no está la R, porque sí, si hermano, no estaba. Estaba, la verdad que estaba. Esto que escuchamos
0: al horno.

0: Mariano también, por ejemplo. Cuéntanos un poquito, ¿cómo se dio?
1: Mira, fue orgánico, porque yo estaba acá con mis cosas, como estoy viviendo en Perú ya hace un año, ya soy residente. Sí, me di cuenta que me empezó a explotar el Instagram y la gente me mandaba videos. Él subió un short a YouTube directamente con el tema, del cual arrancaba mi voz. Así que si lo tenemos ahí para ponerlo, para que la gente se identifique un poco con lo que estoy hablando. ¿Ves? Yo agarro el celular, abro así y digo, ¿qué? Esta noche los cumbieros, levanten los brazos. Esa es mi voz, digo yo. Automáticamente le mando un mensaje por Instagram. Yo sabía que él tenía un fanatismo por los guachiturros, como bueno, como mucha gente ya es un clásico, por unas canciones que él publicaba siempre y ponía en historia. Pero bueno, como a veces por trabajo, por otras cosas, no decidimos entre artistas no molestarnos, hay mucho respeto. Le mando, che, amigo, qué buena onda que has usado. Me llaman de la compañía. Mirá que usaron tu voz, hay que llegar unas regalías por demás, que de hecho le agradezco porque tremendo el impacto de regalías en tal lo que es monetario, en lo que es audiovisual, en todos lados. Trueno la está rompiendo.
0: Una cosita.
1: Y le hablé y me respondió automáticamente y me dijo, sí, amigo, sos la máquina, que esto fue casi cerrando hace algunos meses. A ver, los premios Carlos Gardel fue hace un mes y medio, te hablo de a principio de año casi. Y él me dijo que para él sería un honor prácticamente tenerlo en vivo. Mira, a ver, te lo voy a poner el audio para que lo escuche, el audio que me mandó Trueno.
0: Ah, bueno. No, Turro.
1: La rompe, Truenito.
2: Qué chévere que un artista tan ya
1: consagrado.
2: Global, mundial.
1: No se olvide de sus raíces,
2: correcto.
1: Sí.
0: Pero él siempre emana eso, él siempre el Trueno
2: eso es lo que te iba a decir.
0: Del barrio, siempre dice en sus canciones.
2: Él emana, él irradia esa vaina, por eso yo soy fanático de Trueno desde.
1: Me dijo esto, mirá.
0: A ver.
3: Ahí va. También para un show, para lo que sea, te voy a mandar un mensajito, pero son la máquina, guacho, era grande, amigo. Yo bailaba la coreografía en los recreos de mi colegio, guacho, vos sabés, boludo, nos quedamos con usted. Brazo grande y éxito con todo, Turrón.
0: Ahí está.
1: Ahí, y a raíz de eso fuimos.
0: Turrón.
1: A raíz de eso fuimos haciendo conexión. Y bueno, nos encontramos en los premios Carlos Gardel, compartimos y cerramos directamente. Yo me guardé porque mucha gente me... Como estuve mucho tiempo ausente yo de la música también por cuestiones personales y demás, porque la música hoy en día está difícil y también el negocio también que hay de por detrás con el tema del manejo de las marcas y demás. Y yo como ya lo vi tanto, me dediqué a otra cosa, a mi familia y demás. Soy padre, tengo dos hijos y entonces dije, bueno, vamos a hacerle otra vez el cariño a la gente y vamos otra vez. Recuperé la marca el año pasado con el tema de que una empresa multinacional también nos prohibía el uso de la marca a los guachiturros, así la del cocodrilo.
0: Ya paren, por favor.
1: Ya empezamos otra vez con problemas. Roja para Argentina.
4: No. Sí, ese, brother. Infantino, escucha.
0: Infantino, haz algo, por favor.
5: Oye, aunque si me pagan por no usar algo, yo hago caso. ¿Eh?
0: Pero ¿qué? O sea, el mensaje para la marca en sí está feo, ¿no? O sea, no, claro, yo entiendo que, que tengas de alguna u otra forma, pues, algunos estándares y lo que quieras. Pero, hermano, el que puede darse, el que puede comprar tu marca, tiene el derecho a usarla. Tan fácil como eso. Si no, no la vendas a todo el público. Véndela a favor.
2: Claro. Pero ojo que empresas grandes hacen eso. Ferrari, si tú modificas un Ferrari.
1: Sí, sí.
2: Quedas baneado y te mandan.
1: Te ponen te lo quitan, de hecho, ¿no? Te lo quitan.
2: Sí, nunca más puedes tener uno.
5: Por eso no me he comprado, ¿ah? Porque
1: pero
5: no,
1: a diferencia.
6: No me dejan tunear. No queremos eso.
1: A diferencia de Ferrari, creo que igual te hacen firmar un contrato. Ahí sí hay un contrato de por medio.
0: Pero ¿no? Eso es otra cosa. A diferencia que en el proceso tú compres la ropa.
1: Claro.
0: Y de ahí te digan, no, tú no puedes usarla.
2: Nada, por eso yo no uso la costa, hermano.
1: Que bueno, a raíz de
0: yo
1: eso.
0: Yo tampoco, la verdad que no lo uso.
2: Cero.
0: No.
1: Estuvimos presentes más, usen gaete.p, que es mi marca, che, usen.
2: Es más, hermano, nos puedes hacer llegar unas prendas.
1: Claro que sí, ahora porque estuve medio ocupado, pero sí me comprometo, claro que sí. Correcto. Polos, camisas, qué es lo que quieren.
2: No, para las redes, para los oyentes.
1: Dale, claro que sí.
0: Ahí está.
1: Tiramos ahí.

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3: 8:59. 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

0: 9:06 de la mañana, estamos escuchando La Zona, estamos escuchando el flow. Gracias, Vanevane, por los chismes.
1: Amigo, gracias, nos vamos. Ya es viernes, chao.
0: Viernes, oye, no te despedes porque ya llega Pieraldo, Pierito, para seguir regalando y viene el ranking. Así que nada, full diversión.
2: Otra cosita.
0: Y full música, mi querido Abraham.
2: Y aparte, el fin de semana no se olviden que hay clásicos de reggaetón All Day, All Night. Así que ya saben, también agradecido con toda la gente que se ha conectado al YouTube de Radio La Zona. Vayan a dar su suscripción, dejar su like y todo. Cuídense mucho, viene Pierito en el break. Hasta el lunes. Chao.
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3: Muy bien, señores, ¿qué tal? ¿Cómo están? Bienvenidos al Break en Radio La Zona. 9 de la mañana con 12 minutos. Fin de semana por fin, señores. Viernes 10 de julio, así que te acompaño hasta la 1 de la tarde en todo el programa. Primero, los buenos días. ¿Cómo están? ¿Cómo han amanecido? Ya sabes que después del break... después del flow viene el break. Así que, muchachos, estamos ya encendidos al 941-80-21-92. El día de ayer pasó Francia. Hoy día, ¿quién pasará? Dios mío, el sábado, dos partidos. Dios, este mundial me tiene estresado, mano. 941-80-21-92. Bienvenidos al break en Radio La Zona. Te enciende.

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5: 9:21.
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4: Seguimos aquí en el break de Radio La Zona. 9 de la mañana con 37 minutazos. Atención, porque aquí en el break siempre estamos conectados con lo que la gente comenta, comparte y no deja pasar. 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

0: 80-21-92. ¿Quién está por aquí? Ahí está la gente que está poniendo hi. Oye, vamos a hacer algo. Hace tiempo que no renuevo stickers de WhatsApp. Así que si tienes un sticker, repórtate al toque, cosa que ahorita empezamos a intercambiar. Intercambiatón de stickers de WhatsApp. Ya está. 941-80-2192. Si tienes un sticker así bastante chévere, yo tengo dos, así que ahorita lo empezamos a mandar. Si tienes un sticker chévere, mándalo. Y de paso, si no te hemos agendado todavía, manda tus datos, nombre completo y de dónde nos escuchas. Ciudad, distrito, país, lo que quieras. 941-80-2192. Ahí sí aparece, ¿no? Ah, la cantidad de stickers, tío. Espectacular, muchachos, muchas gracias. 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Muchísimas gracias, UCB, por estar aquí con nosotros en el break de Radio La Zona. 9 de la mañana con 35 minutos. Ahorita empezamos el intercambiatón de stickers de WhatsApp. Aquí en el break de Radio La Zona. Te enciende.
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6: 9:52. 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
11: La FIFA confirmó a Justin Bieber en la final del Mundial 2026. El próximo domingo 19 de julio se jugará la final y la FIFA confirmaba a Shakira, BTS, Justin Bieber y Coldplay en el show de medio tiempo.
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3: Muy bien, seguimos aquí en el break de Radio La Zona. 10 de la mañana con 3 minutos. Se nos fue la primera hora. Estamos en la segunda hora. Qué rápido, señores. Qué veloz, qué velocidad. Por ahí estamos en el intercambiatón de stickers de WhatsApp. Estamos sacando un montón de stickers. Gracias. Algunos están choreando los nuestros también. Pero para eso es. Por acá me ponen buen día, Piero. Soy Nicole Yacupaico. Te escucho desde Cajamarca. Lo máximo, Nicole. Gracias por estar aquí con nosotros. Ah, espectacular, porque los stickers de WhatsApp nos trae también nuevos agendados. Bien por eso. Manda tus datos y nosotros te agendamos. Agendadísima, Nicole. Hello.
4: Hola, zona. Tengo su corbana. Pierito. Soy Shani.

Cristian Jorge, desde la ciudad de Juliaca. La zona te enciende, lo máximo, hermano. ¿Es Cristian Jorge o Cristian George? ¿Ah? Como George de la selva, así. Saluditos, hermano, gracias. Un saludito para Rolando Flores también y José Moyo, que está, andamos en ruta de reparto, si es que se puede. Claro que se puede, hermano, ahí está, saluditos, espectacular. Seguimos agendando, ¿ah? Por acá me pone, soy Ginae de Santa Ana de Cusco, espectacular. Todo el mundo encendido con Radio La Zona. Aprovecha para mandar tus datos y nosotros te agendamos. En un ratito regreso con el tema del día, aquí en el break de Radio La Zona, te enciende.

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5: 10 y 22.
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3: Muy bien, seguimos aquí en el break de Radio La Zona. 10 de la mañana con 29 minutazos. Ojo que tenemos tema del día. 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Muchísimas gracias a la UCB por estar aquí con nosotros en el break de Radio La Zona. 941-8021-92. Tenemos tema del día ya, y es el trend que me arrepiento de haber hecho. El trend, o sea, ese challenge, ese movimiento, pues eso que todo estaba así en tendencia en TikTok, me animé a hacerlo, pero después digo, mejor me arrepiento, lo borro. Me pasa, le pasa a un montón de gente. Por ejemplo, al gran a Lewandowski le pasó. Tiene un trend con esta canción de acá. En pleno 2020 la gente ponía, ¿no? La gente sufriendo por las vacunas, por la... Y Lewandowski bailando su Savage Love. Dios mío, hasta ahora es meme, ¿ah? ¿Eh? Hasta ahora es meme. El trend que me arrepiento de haber hecho. Igualito con la vía también, ¿eh? Su mini. Tenías que mover así la cinturita. Complicado. Yo de trend soy bajo, bajito.
4: Ay, si quieres me busca de nuevo.
3: Así que cuéntame cuál es el trend que te arrepientas de haber hecho. Al 941-8021-92.
4: Ven, baile, mugue, ya casi me
5: busca. Que suene duro ese vals. Y si entra la voz, mami, que prendan los flash.
3: ¿Quién está por aquí? Hello.
6: El tren
3: que me arrepiento
6: es el pasito de Kuno,
3: que cuando tenía 16 años. El pasito de Kuno, ese es espectacular, que era como si estuvieras caminando en cámara lenta, ¿no? Dios mío, era claro, la de 4K, esta de acá era, ¿cómo está? Dios mío, qué bueno, yo también me arrepiento. Es más, felizmente creo que nunca lo hice. Felizmente, mano. Si no, estaría como tú arrepentido, mano. 941-8021-92. Esta era, ¿no? Ahí tenías que falsear que estabas caminando rápido y después lentito. Ponías tu cara de coqueto. Dios.
7: Una ratatá.
3: Qué buenas épocas, mano. 4K. Hasta lo subí, pone. Ya, bórralo. 41802192. Por acá está la zona. Saludos de Tingo María. Le saluda Anker Ticona. A full sintonía por la selva. Lo máximo. ¿Alguno ha hecho el tren de Liz Padilla, ese del pum pum pum? El tren que me arrepiento de haber hecho aquí en el break de Radio La Zona. 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
3: 10:49. 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
1: Muy bien, seguimos aquí en el break de radio La Zona. Atención, porque entramos a la Zona Mundialista. El día de ayer El Tanque Arias nos dijo que... Atención con Francia. Nos dijo que podía repetirse el marcador del último partido que disputaron en la semifinal de Qatar 2022. Dicho y hecho, salió 2-0. ¡Qué crack El Tanque! 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

0: Pierito, ¿cómo estás? Amigos de la zona, un abrazo para todos. Hoy se juega un partidazo realmente y ayer adelantábamos un poquito, ¿no? España contra Bélgica. ¿Será tan fácil que España pueda avanzar enfrentando a Bélgica de Lukaku? Bueno, eso lo veremos. Igual, ayer Francia se dio un banquete con Marruecos, ¿no? Se puso mucho más fácil de lo que muchos pensaron. Francia con Mbappé llevando de la mano a la selección francesa. Mbappé está loco, ¿no? Alcanzó 20 goles en 20 partidos. ¿Qué? Realmente está loco. 20 goles en 20 partidos de los mundiales para Kylian Mbappé, que es sin duda alguna la figura absoluta de esta selección de Francia, que asoma, que apunta a ser la campeona del mundo. ¿Quién puede detener a Francia?
1: ¡Epa!
0: Habría que ver. Primero, España tendría que ganarle a Bélgica y luego ver si puede detener a la Francia de Kylian Mbappé, que apunta a ser la campeona del mundo. Del lado de España, enfrentando a Bélgica, es una selección España que no ha recibido goles en el Mundial. Es Bélgica una selección que ha venido creciendo y que viene goleando. Ahora es un partido decisivo, es un mata-mata, es aquí cuando normalmente salen los galones de los campeones mundiales. Y España es una de las selecciones que está en esta instancia, que ha sido campeona del mundo. Lo mismo Francia, lo mismo mañana Inglaterra enfrentando a Noruega y Argentina enfrentando a Suiza. Así que hoy choca España contra Bélgica. Si me apuras, te diría que selección favorita es España, pero un pedo grandote de Bélgica, que es una selección que sí está en crecimiento y sí podría hacerle frente y oponerle resistencia a la selección de España. Partidazo que se viene en breve. Recuerda que arranca 2:00 p.m. y Pirito, así que anda de una vez a listar tus chivas.
1: Voy
0: a preparar tus cositas.
1: Sí.
0: Prepara un cevichito o algo para ver el partido entre España y Bélgica. Nosotros volvemos el lunes, ¿ah? Ya el lunes analizando todo lo que pasa el fin de semana.
1: Tal cual.
0: Hoy con España y con Bélgica, mañana con Noruega e Inglaterra.
1: Partidazo.
0: Y con Argentina y Suiza. Un abrazo, ya sabes, ¿ah? Anda tranquilo, despacito, prepara tus cositas para ver España enfrentando a la Bélgica de Lukaku. Y si puedes, y si quieres,
1: ¿ya?
0: Te metes ese bailecito que la Tigresa del Oriente ha sacado para el gran Erling Haaland,
1: claro,
0: que juega mañana ante Inglaterra. Un abrazo, Pierre, a toda la gente de la zona. Que estén bien. Chau.
1: Lo máximo, Jesús el Tanque Arias, un crack. Vamos a bailar juntos el paso de Haaland, hermano. Esto fue Zona Mundialista, aquí en el break de Radio La Zona. 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

2192, 11 de la mañana con 16 minutos. Hoy al mediodía tenemos el ranking de la semana. Eso quiere decir en que en cualquier momento suelto el a todo o nada. ¿Quién está listo? A ver, pongan sí, nada más. Quiero ver quién está atento, nomás, el grito. Pongan sí al 941-80-2192, nada más.

solamente sí al 941-8021-92. Secreto, no le llamas a nadie, ¿eh? Algunos todavía no han escuchado. Otros sí se están apuntando al 941-80-2192. Caleta nomás, caleta, caleta.

Prometo que este... Ah, secreto. Este a todo nada va a estar bien fácil, ¿eh? Tú y yo nos vamos a ver, nos vamos a conocer. Así que hoy puede ser tu día para llevártela a todo nada. Mucha fe para ustedes. Sí al 941-80-2192. ¿Están listos? Se va a joder, vamos a terminar mal. Sí, porque yo soy un problema. Y porque tú estás buena. 941-80-2192. Yo regreso con la pregunta aquí en el break de Radio La Zona. 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
6: 11 y 21.
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4: Muy bien, seguimos aquí en el break de radio. La zona, 11 de la mañana con 32 minutos. 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
4: 941-80-2192. La gente ya se está apuntando para el a todo o nada. Solamente pon sí al 941-80-2192. Solamente sí. Por ahí pone sí, capitán, estamos listos. Por acá hay pura S. Solamente es un sí. Nada más. Sí, ponen ahí. Es válido. Válido, válido. Con Cristiano, lo que sea. 941-80-2192. Atención, porque ya tenemos la pregunta para el a todo nada. Suelto la pregunta y ya sabes que puedes mandar la respuesta al toque automáticamente al 941-80-2192. La pregunta es fácil nomás, ahí ya sabes que la primera respuesta correcta se lleva el a todo nada. Así que ponte veloz, ponte las pilas. La pregunta es: ¿qué es lo que se llena con las manos vacías? ¡Hala! ¿Qué? No, no está fácil. ¿Qué es lo que se llena con las manos vacías? Ponte a pensar. Que trabajen ahí, ¿no? En la gerencia. Que trabajen un poquito. Vamos a hacer sinapsis. Para llegar a la respuesta de ¿qué es lo que se llena con las manos vacías? Esto es A Todo Nada, aquí en el break de Radio La Zona. Te enciende.

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3: Muy bien, seguimos aquí en el break de radio. La zona, 11 de la mañana con 44 minutos. Estamos en A Todo o Nada. La pregunta es fácil. ¿Qué es lo que se llena con las manos vacías? Al 941-80-2192. Atención, tenemos cualquier cantidad de audio. Cualquier cantidad de participantes tratando de llevarse el A Todo o Nada, pero solo uno, solo una. Con la respuesta correcta será el más rápido, la más rápida, y se llevará el A Todo o Nada. Así que mucha suerte para todos. La pregunta es, ¿qué es lo que se llena con las manos vacías? Hello, ¿quién está por aquí?
4: El amor, la fe.
3: Qué lindo, mano. Qué linda respuesta. El amor, la fe. La fe, el amor se llena con las manos vacías. A ver, atrévete a presentarte a un aniversario con tu esposa con las manos vacías. Atrévete. 941-80-2192. ¿Qué se llena con las manos vacías? Hello.
5: El perro.
3: El perro. O sea, dices que el perro come y se llena, pero el perro no tiene manos, señor. 941-80-2192.
4: El aire, el aire.
3: El aire se llena con la... No lo sé, Rica, no lo sé. Hello.
6: La copa, la copa, la copa.
3: La copa. ¿Qué copa? Copa del Mundo, la Champions, una copa de vino... ¿Cuál copa, señor? 941-80-2192. ¿Qué es lo que se llena con las manos vacías? Hello.
7: Un abrazo.
3: Qué lindo. Otro mensaje hermoso. Pero no es la respuesta. Ya me estoy rindiendo, muchachos. Me voy. Me voy a canción para que piense mejor, ¿ah? 941-80-2192. ¿Qué es lo que se llena con las manos vacías? Hello.
8: Los guantes.
3: Aguanta. ¿Qué dijo mi causa?
8: Los guantes.
3: Los guantes. ¿Serán los guantes? ¿Los guantes se llenan con las manos vacías? Claro, si te das con las manos vacías, tiene que estar vacía para que te pongas el guante. Y si te pones el guante se llena, porque está con tu mano, ya está. Ya pele una vez. Señores, se llevaron a la tonada. Buena, mi bro. Esa es, al toque nomás, ¿ah? Al toque nomás se llevó su riape. Espectacular, hermanito. Ahí coordinamos contigo para la entrega de tu premio. Gracias a todos los que participaron. Mi causa se llevó el A Todo o Nada. Espectacular. Bueno, manito, ahí te mandamos un mensajito, ¿ah? Para coordinar. Somos el break de radio, la zona te enciende. Y a partir de las 12 del mediodía, entramos al ranking de la semana. Solo aquí en Radio La Zona te enciende.

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3: 11:51. 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
1: Bienvenidos al ranking La Zona. Hoy, viernes 10 de julio, puesto 11 para Ozuna, el negrito de ojos claros, con Una Aventura. Bien para arrancar, ojo con esta canción que puede estar mejor. Depende de ti, de tus votos al 941-80-2192. Piero, ¿puedo votar ahorita? Bueno, como ya salió en el puesto 11, puedes votar ahora para la próxima semana.

0: Tenemos ya listas las 11 canciones más importantes y luego la más encendida de la semana, que será la que tú escojas. Al 941-8021-92. Dos canciones se estarán enfrentando esta semana por ser la más encendida. Depende de ti y de tus votos, ¿ah? Piero, ¿dónde voto? Al 941-8021-92. Por un lado, será Omar Cortz el que repita canción más importante de la semana con Coco. Será otra. Por ahí dicen que será Jay Wheeler. Uy, depende de ti y de tus votos. Eso está picante, señores. 941-80-2192. Bienvenidos al ranking de la semana. Así que ya sabes, bienvenidos porque nos quedamos en esta hora con las canciones más encendidas. A votar aquí en Radio La Zona. Te enciende. Vamos con el puesto número 10.
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7: 12 y 20.
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3: Uf, qué canción.

0: Cancioncita, qué cancioncita, me duele hasta los huesos.
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0: Puesto 8 en el ranking de la semana, te entiendo, Maisak y el Fer Show. Uf, ese está para dedicar, ¿eh? ¿Quién ha estado votando por esta canción como loco? Un poco de despecho, creo, ¿eh? Un poco de voto en tu despecho. ¿Cómo dice? Si yo fuera quién. Duele, ¿eh? Esa frase duele. Pero es verdad, si tú fueras mi ex, tampoco me superaría. 941-80-2192. Señores, arrancamos este puesto 8 encendidos. Todavía nos queda el puesto 7 y ahí vamos bajando para conocer la canción más encendida de la semana. ¿Cuál será? Uy, estamos recibiendo ya los votos al 941-80-2192. Por un lado tenemos a Omar Cortz con Coco y tenemos a Jay Wheeler con De Lejitos. Depende de ti, de tus votos, señores. Piero, ¿dónde voto? Ya te dije, al 941-80-2192. Tienes que estar atento, claro. Una de esas dos canciones se llevará la canción más encendida de la semana. Depende de ti y de tus votos. Al 941-80-2192. Así que estamos listos, ¿no? Ya empezaron a llegar los votos. Estamos contabilizando a uno por uno. Espectacular, señores. Depende de ti, pasa la voz. Así que nosotros vamos con el puesto 7 porque llega Farruko, Gracie y Steve Aoki. Tremenda canción. Además, también como que se vive el fútbol, ¿no? Media mundialista esta canción. Puesto 7 aquí en el ranking de la semana.
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2: Ángelo, Ángelo, estamos en el puesto 2, Ángelo. Estamos en el puesto 2 ya y solamente nos quedan dos canciones que tú estás eligiendo al 941-80-2192. Nos quedan dos cancioncitas, llegamos a la parte final, señores. Como siempre, un placer acompañarte en este ranking de la semana. Nos encontramos el próximo viernes, pero ahora sí llegó el momento de decidir al 941-80-2192. Ay, ligera. Mira, hay una ligera distancia que se pueda cortar en estos últimos segundos, sí, así que tu voto al 941-80-2192. Coco de Omar Courts versus De Lejitos de Jay Wheeler. ¿Dónde está el Team Wheeler? ¿Dónde está el Team de Omar Courts? Ahí están todos. Tenemos chamba, seguimos contando votos a últimos segundos. 5 segundos y cerramos este ranking de la semana. 941-80-2192. Estamos listos ya, señores. Nos tenemos que ir, nos despedimos, pero gracias a todos por sus votos. Y a continuación te dejo con el puesto 1 y luego la canción más importante de la semana. Mi nombre es Piero. Y ya sabes que el día de mañana, sábado, a partir de las 10 de la mañana, te espero con los clásicos del reggaetón. Y tenemos sorpresitas, ¿ah? Porque tenemos clásicos del romantiqueo, volumen 3. Te espero para llorar aquí en Radio La Zona. ¡Te enciende! ¡Chau, chau!
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3: 12 y 51. 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
1: 1 y 21.
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2: 1:53. 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
1: Dios mío, si me decían que había desfile por todos lados. Oye, salía a las 5 de la mañana. Increíble, por todos lados, cómo hay desfile, por el amor a Cristo. Un poco más y me bajaba yo a marchar también. ¿Cómo estamos? Buenas tardes. 2 de la tarde con 21, por aquí el DJ Urbano. Arrancamos zona de pedidos, es el número 1, Radio La Zona te enciende. Me quedo contigo.

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6: 2:22.
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2: Felipe Peláez. Maluma.

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1: ¡Gol! Tremendo golazo, golazo en el minuto 30. Con el primer tanto para España. Uno para España, cero para Bélgica. 1-0 en el minuto 30. El señor Fabián mete el primer tanto. Tremendo golazo, golazo, golazo.
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5: Vamos. Listo. Salud, muchachos. Por esa mujer.

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1: ¡Dios mío! ¡Gol, gol, gol, gol, gol, gol, gol! ¡Gol! ¡Gol de Bélgica! ¡Empata el partido! ¡Uno para Bélgica, uno para España! ¡Dios mío! ¿Quién se quedará? ¿Quién no pasará en el minuto exactamente 41? El señor Charles empata el partido. Uno para Bélgica, uno para España. 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
3: 2:53. 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
5: El entrenador portugués Jorge Jesús será el nuevo entrenador de la selección portuguesa. Así como escucharon, Portugal tiene un nuevo entrenador y será Jorge Jesús, quien dirigió a Cristiano Ronaldo en el Al Nassr y consiguió la Liga Árabe.
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2: Señoras y señores, Capitán Yandel. Ciencio.

cerramos zona de pedidos. En realidad, me encanta los viernes a las 3 de la tarde. Le vamos a meter en vivo, ¿ah? Que no me crees. Ingresa a nuestro TikTok de Radio de la Zona porque vamos a meterle en vivo también por ahí. Transmisión en vivo para ti, ¿ah? La única radio que tiene un DJ y locutor está en Radio de la Zona y soy yo. Claro, tampoco te rías, pero déjame reventarme cohetes, Felipe. 3 en punto de la tarde, cerramos entonces zona de pedido y se viene Clásicos del Reggaetón. Hoy viernes de pura discoteca, pero antes me voy con mi canción favorita. Somos Radio La Zona, mi amor.

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0: 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Hoy en los viernes de discoteca.
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6: 3 y 24.
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0: gustó tanto España, casi por terminar el partido, por el amor a Cristo. Segundo gol para España en el minuto 87. 2 para España, 1 para Bélgica. Exactamente en el minuto 30, el señor Ruiz metió un golazo. Increíble.
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6: 3:52. 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
3: Estamos encendidos, mi amor. Estamos encendidos. 4 de la tarde con 16 minutos. Somos Radio de la Zona. Te enciende. Por aquí el día urbano, ¿eh? Hoy a las 8 tenemos una cita en Zona Weekend. Así que por favor te espero. 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Somos Radio de la Zona, te enciende. Es un toque, vengo con el tema de la tarde, mi amor. Tranquilo, tranquila, chico, chica, que se viene lo bueno para vacilarnos un toque, ¿eh? Rico fin de semana, somos Radio La Zona, La Zona, La Zona, somos La Zona. Te enciende y ahora...
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3: ¿Cómo está Marisola? ¿Qué tal, mi amor? 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
3: 4 y 22.
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0: 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México cerró el Mundial 2026 en décimo lugar del ranking FIFA con 1.754 puntos, superado por Bélgica tras su victoria sobre Estados Unidos. El tricolor avanzó hasta octavos de final bajo Javier Aguirre. 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
6: 4 y 22.
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3: 4:53. 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
4: Rico fin de semana, estamos ready, la zona te enciende. 5 de la tarde con un minuto. Por aquí el DJ Urbano, mi amor. El DJ Urbano bebé. 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Rico fin de semana, buena música, buena compañía desde la número uno. 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Somos La Zona, te enciende.
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0: 17 minutos, somos Radio de la Zona Tensiente. 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Dios mío, rico fin de semana. Desde la número uno.
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4: 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Ya son las 5 y 40. Somos Radio de la Zona, te enciende. 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
6: 5:51. 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

0: bonito fin de semana. Hoy a las 8 nos encontramos otra vez acá en los 90.5 en Lima. Pórtate bien, por favor. Si te vas a portar mal, mándame el ubica. Hoy tenemos una weekend. A las 8 en punto de la noche, ¿eh? Me quedo contigo hasta las 4 de la mañana. Dios mío, una locura. Y mañana a las 6 una weekend versión clásicos del reggaetón, puro perreíto de la mata bebé. 6 en punto de la tarde, soy el DJ Urbano. Conmigo será hasta el lunes, 2 en punto de la tarde. Que estén bien, chau chau.
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6: 6 y 22.
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5: 6:22.
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3: 6:53. 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
12: La FIFA confirmó a Justin Bieber en la final del Mundial 2026. El próximo domingo 19 de julio se jugará la final y la FIFA confirmaba a Shakira, BTS, Justin Bieber y Coldplay en el show de medio tiempo.
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